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1: Las 9:52.
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0: 50 minutos.
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0: 8:52 minutos.
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0: 10 y 52 minutos.
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0: 7:52 minutos.
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0: las 6:10.
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0: las 6:48.
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1: Las 6:53.
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3: Las 7:20.

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1: Las 7:51.
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0: 7:53 minutos.
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0: 31 minutos.
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1: Las 10 y 50 minutos.
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0: 11:52.
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1: Las 12 y 51 minutos.
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0: La 1:26.
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1: La 1:51.
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0: 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Márquele nomás, mi compa. Acá te complacemos.

0: ya por nuestro lado, ya estamos listos. Oiga, somos gente que es lo original de Chile. Oye, tu radio está presentando con todo el ánimo al mundial del mundo. Para acompañarle este día caluroso, tarde calurosa. Y le asunté, viene con camisa y franela de nuevo. Oye, un pedazo de calor que hace por acá. Oiga, viera cómo venía yo aquí en el chico. Ya me le prendí al chico. Y... pero aquí estamos listos para acompañarle. Oiga, siempre, siempre que es lo original de Chile, tu radio azúcar. Aquí le vamos a ponerle Wendy este día lunes. Oiga, escapando motor parado por esta orilla, el guaso gasito. Oiga, saliendo a toda guasca por el nuevo diálogo. Oiga, de la 96.7.
1: Sí.
0: Por la orilla de las cabras y la 91.1 por el lado Lago Rappel. Saludando, saludito para atrasado, pero en especial, oiga, para todas las mamitas que la celebraron ayer. Saludito para todas las mamitas que están por ahí en sintonía.
1: Sí.
0: Para todas esas cositas lindas, hermosas, bellas. Hermosa y preciosa. Aquí le vamos a estar poniendo el buen día, hoy día lunes 11, 11. Entonces, saludamos a que llegan por nombre hoy día es Santa Estela. Saludito para la Estelita. Saludito para la Pilsen, también la Estela. También parece que están buenos, hombre. Saludito para la Estelita, que hoy día está de onomástico. Le ponemos saludito por esos lados. Oye, saludando a toda la gente linda que está esperando que empezáramos a lairar por esta orilla para saludarlos por ahí, oiga, las dueñas de casa. Le ponemos saludito también, oiga, a los amigos que están por ahí en la peguita. A las amigas que están en la peguita por ahí
1: sí,
0: también.
1: Sí, sí, sí.
0: A los amigos que están por ahí en la constru. A los amigos de la locomoción colectiva. A los amigos de la locomotora pesada, amigo. De la maquinaria pesada también le ponemos saludito por ahí. A los amigos que están en la consul, le decía por ahí, oye, ¿a quién le ponemos saludito por ahí? A los amigos de la Vulca, a los mecánicos, también le ponemos saludito por ahí. Y para toda esa gente linda que se está celebrando esta tardecita, esta tarde roita. Recuerdo que le vamos a ponerle Wendy, que es lo original de Chile. Oiga, ¿cuándo son exactamente las 14 horas con un minutito? Oiga, recuerdo que estamos en Ranchereando la Tarde. Se puede comunicar con nosotros. ¿Cómo lo va a comunicarlo por estos lados? A él, llamándolo al...
2: llámanos al 722-83-7890.
0: Ah, si me saca un parlante, tío. Oiga, 722-83-7890, lo vamos a comunicarlo por esos lados y el WhatsAppito.
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0: Ay, me empiezan a llegar los primeros WhatsApp, cosita palina. Oiga, feliz cumpleaños para Guasito. Que Dios lo bendiga con muchos años más junto a su familia y su amada. Gracias por esa orilla por acá. Felicidades, amigo, en su cumpleaños de parte de César y su mamá Silvia Pozo. Que sea un excelente nuevo año para usted. Gracias por ahí, mi cumpa. Y gracias a toda esa gente que ha manifestado por ahí en las redes sociales. Oiga, me han puesto por ahí feliz cumpleaños a toda la galla que los conocemos por esos lados, a todas las amistades. Para los que me quieren y para los que no me quieren también, ¿ya? Ojo, lo vamos a dejarlo claro al tiro. Aunque ustedes no me quieran, yo también, yo sí los quiero, ¿ya? ¿Ya? Si yo, ustedes no me quieren, yo los quiero, ¿sí? Yo soy una persona de noble sentimiento, ¿ah? ¿Eh? Así que si usted no me quiere, yo también los quiero y le mando servicio a toda esa gente que no me quiere también, ¿ya? Aquí le vamos a ponerle Wendy esta tardecita. Deja comer de chuyu, lo quiero disfrutarlo junto a ustedes. Y arrancamos con buena música cuando son exactamente las 14 horas con 3 minutitos. Lo vamos con J.P. y su bandañanera que dice Chica Fessy y el Sergio el Bailador. Aquí en tu Radio Azúcar, ponele perro.

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1: Ya llegó Jacinto el bailador. Llegó el mero escapaón. Llegó Jacinto el bailador. Escapa aquí y escapa allá. Oye, 14 horas con 8 minutitos. Ahí estamos escuchando a JP y su banda Llanera. Vale, valiente, gracias por ahí. El amigo también me pone por ahí. El amigo allá de Santiago, la capital, de los lados de Guala. Me pone que tengo un feliz cumpleaños, valiente. Vale, gracias. 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

0: que dice por acá, oiga, están llegando saluditos por estos lados. Vamos a ver qué dice por esos lados. Échame a correr el WhatsAppito, guaso.
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2: Feliz cumpleaños, compa. Que siga escapando a motor parado nomás. ¡Pero! Vamos, que se puede. Feliz cumpleaños.
0: Vale, pariente, se agradece por ahí al gringo viejo. Como dice por ahí, feliz cumpleaños también. ¡Pero! Por eso. Oye, qué rico cumplir 18 años, me siento, pero estoy pasando por la pubertad. Pues que me llega la menopausia y voy a pasar por la... No, con menopausia. Bueno, eso va a llegar. Oye, vamos con llamadito telefónico por estos lados, a ver que es el neuro por esa orilla. ¡Aló! Yo ando por aquí, ¿quién anda por ahí?
3: Buenas tardes.
0: Buenas tardes.
3: ¿Cómo estamos?
0: Rico, como siempre.
3: No, es que eso me lo han dicho, creo.
0: Bueno, tiene que desengañarse usted por su propia ista y por sus propias manos, po.
3: ¿Cómo, compadre? ¿Dónde te respeto?
0: ¡Ah, hola, comadre! ¿Cómo estamos? ¡Oiga! ¿Cómo está mi comadre?
3: Sí, ¡oye! Compadre, respeto. ¿A uno se le queda?
0: No, comadre, pero es que me haya salpipilado. Me devuelvo. Me pasé muy fuerte.
3: Devuélvete, hombre, que está muy, muy quemado el sol, ¿ya?
0: ¡Ay, qué callar! Quedando con camisa y franela de nuevo, oiga.
3: Pero después la tarde le da frío.
0: No, y así aprovecho de guardar calor porque ando como un pozo, como un toro.
3: Entonces no terminó nada para la velita. Cumpleaños, mi niño. Feliz cumpleaños, mi compadrito.
0: Gracias, comadrita, por ese saludo de cumpleaños, pues, oiga.
3: Ojalá que la haya pagado bien la velita noche y que siga cumpliendo muchos añitos más, pues, compadre, para tenerla escapar aquí, pues, oiga.
0: Gracias, comadre. ¿Qué empezó a las 12? Un minuto para pagar la vela.
3: Por eso Guatanita me dijo, no, si Jacinto este va a llegar peor que un tallarín mañana, lo dijo.
0: Seco.
3: Pumita dijo, por Dios que... Y más encima creo que lo dejaron afuera durmiendo bajo el puente, dijo.
0: ¿A dónde me le pasó, comadre?
3: Guatanita me dijo a mí, que sé yo, pues, compadre, voy a traer yo.
0: Mire, caiga en el juego ese Guatana, por eso cuando me llama a mí, yo no le digo nada de lo que hablan los demás. A mí no me gusta el chisme.
3: No, si no le gusta el chisme, compadre,
0: a
3: usted, ¿ya?
0: No, gracias, comadre, por ese saludito, oiga.
3: Ya lo pasé muy bien, compadrito, y bueno, ojalá que... Como hace

0: Bravo, comadre. Buen comienzo de semana. Chao, chao.
1: Igual para usted. Chao, compadrito.
0: Ahí mi comadre Elvira, la más bra de las bra. Le gusta la malaía, le gusta la tostada, le gusta la toda la venga la maravilla. Le gusta a mi comadre, le gusta plantarla, le gusta cortar la callampa, le gusta desgranarla, le gusta toda. Y vamos a ver que está por esa orilla. Alojamiento, ¿quién anda por ahí?
2: Argentina.
0: ¡Aló!
2: ¡Hola, hijo!
0: ¡Hola, papi! ¿Cómo estamos?
2: ¡Cumpleaños,
0: puñal! ¡Gracias, papi!
2: Porque se lo merece usted, porque es un hombre que da alegría y da raya también.
0: ¿Para dónde me le pasó? ¿Cómo la cosa?
2: Sí, la verdad.
0: Bueno, ¿y a cuándo le he dado raya yo?
2: Este fin de semana fue el más malo de mí, para mí.
0: ¿Por qué, papi? ¿Qué pasó? Cuénteme.
2: Todo negativo para mí. Perdió la U, perdió la Torina.
0: ¿Ya?
2: Y también le echaba de menos a mi mamá, porque no es que el día de la mamá yo no la tengo. Toda la semana mala.
0: Mire, ya, pero igual hay que levantar el ánimo nomás, pariente, papi, oiga.
2: Pero parece usted.
0: Oiga, y que le puya a los de la Chile, no pudieron celebrar el Día de la Madre, pues.
2: Ellos son la mamá, pues.
0: ¿Tiene usted de la Chile, pues?
2: Pero yo soy papá, pues.
0: ¡No crees! Oiga, un gusto, gracias por el saludito también por papi y que tenga una buena semana usted. Pues, ¿y qué le vamos a ponerle?
2: ¿A dónde vamos a ir a celebrar el cumpleaños?
0: A donde las zapatos con música.
2: Pero ya hay que tener plata, peñón.
0: Bueno, pero si yo soy el cumpleañero, pues usted tiene que ir a parar la botella nomás, pues.
2: Y la botella aquí no falla, pues.
0: Y no, y si allá es barata, pues.
2: Sí, baratito, 150 lucas la pura bajada.
0: ¿Y qué va a ir para donde la tía Ru?
2: No, si yo te salgo, soy casero, no me apiñón.
0: Sí, bueno, por ahí habrá algo, en semeo las moras, po.
2: Oiga, hijo. Que lo pase bien, porque usted se lo merece. Póngame la cancioncita, Tierra Mala. Y si quiere, pídelo por usted, si se puede, feliz cumpleaños.
0: Ya.
2: O sea, cumpleaños feliz, ya.
0: Ya, pues papi, se agradece por esos lados, ¿ya?
2: El puntapeso quiere saludarlo.
0: Ya, ahí con esa cebrea por ahí.
3: Hola, mi caballero.
0: Hola, mi señora, apareció.
3: Yo soy puntapeuco y vengo recién llegando al puerto.
0: Tome, yo soy el puntapeuco y estoy aquí a su lado. No lo había llamado porque estuve toda la semana cañado.
3: ¡Eso es mi gallo!
0: ¡Eso es mi toro! Y aquí hay chicharrones.
3: ¡Chicharrones! ¡Ay, oye!
0: Ah.
3: Oye, mi estimado.
0: Dígame.
3: A ti no. Un abrazo a la distancia, porque yo no lo voy a conocer nunca, porque ya van a enterrarme ya. Pero un abrazo a la distancia y desearle lo mejor, porque usted se lo merece.
0: ¿Eh? Ya, pues, pariente, se agradece por ahí ese saludito, pañola. ¿Eh?
3: No, estoy. Oiga, ¿ya hago una consulta?
0: Sí, dígame.
3: ¿Qué pasó con la pernatita?
0: Ahí me pilló, oiga, porque la llamé y no me pescó nada tampoco. No sé qué pasaría con mi comadre, señora. Pero vamos a averiguar por ahí, ¿ya?
3: Ya, no tengo una isaíta mejor,
0: ¿sí? Ya, sí, no se preocupe, voy a ir allá mismo. Péden ahí nomás, ¿ya?
3: Ya, un beso a la distancia, güey.
0: Te lo mereces todo, gracias. Oiga.
2: Chao, hijo.
0: Chao, papi, cuídeme, que tengan una buena semana de trabajo con puntapeuco.
2: Póngale, no le digas a nadie al viejo niño que le guste esa canción.
0: Ya, y le vamos a ponerle, no le caiga a nadie. Y le vamos, ¿cuál me pidió usted?
2: Yo le pedí Tierra Mala.
0: Ya, Tierra Mala, la voy a notar, la tiro aquí antes.
2: Y que me... cumpleaños feliz para usted.
0: Ya, aquí le vamos a ponerle Tierra Mala, ¿ya?
2: Ya, hijo, que esté bien, pásenlo bien.
0: Buena semana de trabajo.
2: No, si yo tengo los pulmones virgen.
0: Ya, y saluda a los hinchas de la Chile. ¡Guau!
2: No, casi no me hagan confusión aquí.
0: ¡Chao!
2: No tengo nada con los pulmones ahora yo.
0: Saluda a todos los hinchas de la Chile. ¡Ya, chao! Ya le puedo bravo al teiro. Ya le tomamos la oreja a mi taita. Le tomamos la oreja, lo guardiamos al teiro, puta madre. Oye, vamos, ya vamos con un temita por estos lados. Lo vamos con este temita que suenan los Tigres de Parral. ¡Se olvida!

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1: Cuando son exactamente las 14 horas con 26 minutitos para mi papi que va por ahí, oiga, los pótalos salvajes. ¡Oye! Y tierra mala, puta madre, que tengo una buena semana de pegamos, papi.

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1: Ranchereando la tarde cuando son exactamente las 14 horas con 30 minutitos, o sea, las 2:30. Oye, 2:30 de la tarde, ya poniéndole cuenta, oye, hace está rico, hace calor. Oye, mira, las palmeras, vaya, no le mueven ni una mesa. Ni una mesa le mueven las palmeras, cara. Oye, siguen encajando los WhatsAppitos por estos lados. Vamos a ir vaciando el WhatsApp al tiro, nomás para que vamos tostando y moliendo.
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1: Hola, Jacinto, feliz cumpleaños. Por ahí me dice la Normita. Saludito por ahí a la Normita. Por acá, mi compa, ¿qué dice por estos lados? Dice:
2: feliz cumpleaños, Jacinto, que cumpla muchos años más. Feliz
1: vale,
2: cumpleaños,
1: pariente.
2: Que lo pase bien, que cumpla muchos años más. Y bendiciones.
1: Vale, pariente, se agradece por ahí, oiga, el servidor de cumpleaños por estos lados. Y por acá, ¿qué dice mi compa?
3: Buena, pariente, Jassi, ¿cómo está, pariente?
1: Buena, pariente.
3: Viejo perro, ya no va, viejo. Feliz cumpleaños, viejo perro. ¡Ay, viejo! ¿Qué se siente? Feliz cumpleaños, gracias. Ojalá que este año sea súper bueno para usted. Que siga yéndole súper bien, nomás, pariente. Póngale bueno nomás y pues eso. Ahí un saludito a mi compañero Vinilla, a toda la manada, a los capibaras, Alejandro Alobo, todo, pariente. Póngame un tenita, viejo. A la antigüita, viejo.
1: Sí, pariente, por ahí le vamos a ponerle a la antigüita. Por eso, por acá dice: hola, bueno, queríamos mandarle un saludo como familia a Javier Bustos. Oiga, por su cumpleaños con la canción Fumando Mota. Saludito por ahí para Javier Bustos, que está de cumpleaños también, mi compa. Vamos a celebrar juntos, pariente. Por acá dice: feliz cumpleaños, don Jacinto. Le deseo que tenga mucha vida y salud y alto trabajo. Saludos desde Talca, José Gajardo. Por acá, y un chuncho que nos celebró bien el Día de la Madre. Y por acá dice, al que dice por acá: hola, Jacinto. Saludos desde Puyehue. Oye, el mandoneado. Saludos a mi jefe Héctor Belli. Y dice por ahí: no, jefe Héctor. Ahí sí, sintoniza la jeta, ok, Héctor. Y feliz cumpleaños, Juancito. Vale, pariente. En la tarde, dice por ahí, felicidades, dice por ahí la Carito Vera. Saludito por ahí a la Carito. Oye, poniendo el cuento, vamos con llamadito telefónico que no andará por ahí. Hello, my love, you're speaking English on your right.
4: Hello.
1: Hello, sí, buenas tardes.
4: Buenas tardes, feliz cumpleaños.
1: Vale, muchas gracias. ¿Con quién tengo el placer?
4: Con un amiguito de Peumo.
1: Gracias, amiguita de Peumo, por los saludos de cumpleaños.
4: Un abrazo bien grande para usted.
1: Gracias, amiguita.
4: Sí, amiguita, que lo escucho siempre.
1: Ya, pues, amiguita, se agradece por ahí por el saludo de cumpleaños, ¿ya?
4: Oiga.
1: Dígame.
4: Oiga, quiero una cancioncita esa del Castigado, por
1: favor. Ya, le vamos a ponerle por ahí el Castigado. Aquí lo vamos a programarlo y muchas gracias por el saludo de cumpleaños,
4: es
1: amiguita.
4: Que tiene que ser luego que tengo que salir.
1: Ya. Eso es bonito.
4: Opa.
1: Ya, por mucho de tienda la ropa.
4: Ya, bien el cumpleaños. Ya. Que lo vea.
1: Gracias, chao.
4: Chao.
1: Hay más saludos de cumpleaños, oiga, para este ocayete que cumplimos mayoría de edad. Pasamos a los 18. Hace tiempo quería llegar a esta edad, los 18 años. Oye, quiero mandar un saludito de quien estuvo de cumpleaños el día de ayer también, oiga. Le ponemos un saludito grande a la Carlita Valenzuela al lado de los Wiques. Oye, ¿quién más está de cumpleaños conmigo? Por ahí la Alejandra Pérez, de ahí del lado de los Huiques. Oye, saludito para Jaime Eulogio Gómez, al Jaime Gómez, le mandamos saludito que hoy día también está dejando Cooper Rishuyu. Y para todos los que estamos de cumpleaños hoy día, le ponemos saludito grande por ahí. Y por acá, ¿quién está por estos lados? A ver, ¿quién anda por ahí? ¡Aló! Yo ando por aquí, ¿quién anda por allá?
5: ¡Aló, pariente!
1: ¡Buena, pariente Nica! ¿Cómo
5: estamos? Aquí estamos, la pega ya, doña, en la realidad no
1: va. Ese hombre tenía que volver a lo suyo, Puñol. De que ahí, cuando,
5: nada más.
1: Cuando usted sale de vacaciones, los ratones hacen fiesta.
5: Sí, pues si ya llegamos de vuelta aquí con un Rufino ya. A poner orden.
1: Ordenando. Creo que el huevo tenía la sala calda.
5: No, si aquí ando borrando algo de las huellas que dejó por la máquina. Como él ya salió de vacaciones, ustedes serán como dos renejos, ¿sí?
1: Claro, yo les dejo el casito a ustedes metido ahora, ¿sí?
5: Claro.
1: Ya, pues, pariente, ¿eh? Qué bueno que regresó la peguita, señor.
5: Oiga, deseándole un feliz cumpleaños, pariente, que cumpla muchos años más, pues.
1: Vale, pariente, se agradece por ahí también, por esa orilla, pues.
5: Y una cancioncita, si puede, pues.
1: ¿Cuál le buscamos por ahí?
5: De Llanero a la Frontera, las dos monedas.
1: Dos monedas, ya le vamos a ponerle las dos monedas, ya, pariente, que la vamos a programarla, ya.
5: Que tenga buena semana, pariente.
1: Igual usted y un buen comienzo de vuelta de vacaciones, moñor, ¿ah?
5: Vale, vale, pariente, gracias.
1: Dígame, chao, chao. Ahí el pariente Nica también haciéndole al trabajo por esa orilla, anda tomándole el hoyo al huevo. Anda tomándole el hoyo que dejó el huevo. Oye, nos vamos con un temido por estos lados. Lo habían pedido algo de Cuco Sánchez por ahí. Prieta Linde, que es la original de Chile. Cuando cuenta de Clon, marca las 14 horas con 36 minutitos. Ranciando la.

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2: Oye, cuando son exactamente las 14:40, lo quedamos por ahí con el castigado para la amiguita de Pelmo. Antes que me le salga, antes que me le salga.

cierran, siendo la tarde día lunes, donde hay un calor, pero ya, ya, no más, no digo yo, oye, los que andan con camisa franela, se los mando a decírselo. Uy, parece que quiero bufar. Oye, 14 horas con 43 minutitos, recordándoles que nos acompaña Carnicería La Preferida, la gran carnicería, la comuna de las Caldas. 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Hacen a mal el tonto pariente, segurito. 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

0: 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Hola, Guatapela. Oye, lo sigan encachando WhatsAppito por estos lados. Vamos a ver qué dice por ahí la guanchina en Flame Flame. Pónele guaso.
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0: Vamos a ver qué dice por acá, el que dice por estos lados. Dice a él.
2: Feliz cumpleaños, guaso Jacinto. Que mandar otro lado a la hormita aquí que me hizo almuerzo.
0: ¿Qué dijo a él? A él de nuevo.
2: Feliz cumpleaños, guaso Jacinto. Que mandar otro lado a la hormita aquí que me hizo almuerzo.
0: Bueno, pendiente, vale, gracias por el saludito, por el soldado y por acá.
3: Buenas tardes, don Cachito.
0: Buenas, pendiente.
3: Un abrazo por su cumpleaños y un saludo para Carlitos 40, que también está de cumpleaños. Un saludo grande para los dos. Por la canción Me acosté curado y me levanté curado.
0: Vale, pendiente, gracias por el saludito también, por el saludo.

0: elefante. Que nos va a hacer bien en su día. Oiga, parientito, colóquese una cancioncita para usted. Lo dejaron durmiendo en el sofá.
1: Tú pusiste bueno y... ¿Crees que porque estoy de cumpleaños no puedo darte una friega por el lado de la carretilla? ¿Ah? ¿Tú crees que porque estoy de cumpleaños no puedo darte una friega por el lado del lomo con un palo de 2x2? ¿O acacio? Elige nomás, tengo acacio, roble y eucalipto. ¿Con qué crees que te cargo con leña? ¿Ah? Bueno, vamos con un temita por estos lados. Con este temita vamos a un corte publicitario y ya volvemos con más de Ranchineando la Tarde, que es el original de Chile, este día lunes 11 de mayo, donde saludamos a todas las que llegan por nombre Estela. ¿Ah? ¿Ah? Y le ponemos este saludito por acá, oiga, y nos vamos con este temita que dice: los machos de la cumbia, no le digáis a Naiden, aquel original, tu radio azúcar, etapa al puntapeo.

0: y 52 minutos.
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1: ¡Momentito, no cuelguen! ¿Aló?
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1: ¿Regresamos de la pausa?
0: Sí, hemos regresado. 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
2: Estamos de regreso cuando son exactamente las 14:59. Suena calibre 50 la antigüita.

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1: De Wendy Ranch, dentro de la tarde, que es la original de Chile. Cuatro cuentas de cloro, marca las 15 horas con un minutito, 15 horas con un minutito, tostando y moviendo, pues ponele perro. Y el lunes 11 de mayo, donde se lo va.

0: tiempo. Por ahí también el amigo 40, por ahí le mandamos un servidito también a Carlitos 40, que está en Jacoberti y Suyo. Por ahí tiene cerrado, voy a comprar, yo tiene cerrado. Falta de cumpleaños. Sería. No, el... ahí nos queríamos algo yo hoy día. Vamos con llamadito telefónico. ¡Aló! Yo ando por aquí, que anda por ahí.
1: Buenas tardes.
0: Muy buenas tardes.
1: Un saludo a ese locutor y Orejón. Y pelado también.
0: ¿Ya? ¿De parte de quién? ¿Con quién hablo?
1: Con el guatón de la fruta.
0: ¡Oh! La gordita de la fruta, ¿cómo estamos? ¡Oh! Tanto tiempo. Y oiga, ¿y cuál es el que te da cumpleaños, el Orejón?
1: Uno que está hablando ahí detrás de las cámaras.
0: Detrás de las cámaras, calcule, ¿eh? Ese está bueno, ¿eh? No, ese es el micrófono, el que está hablando detrás de las cámaras. Bueno. Oiga, gordito la fruta, ¿cómo pasó el fin de semana, señor?
1: Trabajando, por favor.
0: Dele, que usted trabaja de sol a sol, por.
1: ¿A dónde se pasó?
0: Oiga, ¿supo no pariente que lo estuvo pelando, guatana? Estuvo pelando la guatana, señor.
1: Ese guatano lo vamos a poner un puro guatano y apareció guatano.
0: No le sé nada, que ese tiene unas válvulas y le puede sacarle el aire, pariente. Le pueden sacarle el aire.
1: Usted, amigo, es alto orejón. Seguía pelando el amigo guatano.
0: No, el gordito la fruta, el que lo pela, señor. John Ackel.
1: Usted todo el tiempo recoge y tira la mierda.
0: Ya, vale, pariente, vale. Gracias por el saludito, gordito, la fruta del día, señor, ¿eh? ¿Cómo cambia? ¡Oh, gordito! No me diga que se comía guatana. No sé. ¿Cómo estamos?
2: Seis pelambientos, viejo.
0: Men, casadito yo. Y bueno, ¿quién es el que está hablando y se hace pasar por otro? Y me echa la culpa a mí, como que yo... ¿Casé?
2: No, ya. Usted, pariente, ya tiene todos los libros ya.
0: ¿De qué?
2: Pelambiento, orejón, mandoneado, la tiene todo.
0: Mira, guatana, yo te voy a decirte sinceramente, yo no soy nada bodega para guardar nada aquí. Mi comadre Elvira se acuerda mucho de ti, que soy, pero el que ya hay el estandarte, el que dirigir la banda, el preocupado del uniforme, tenía un club deportivo de los macaeos.
2: Es así, Elvira y tú ya están eliminados, ya, chao.
0: Tómenlo. Puede que me saliste bueno, miren los breas, casadito. Viene para pegarme de pantalla, a decirme algo y después me dice, tú, Orejón, y esa señora caguinera de la Elvira, eliminado. Nada, tenerte cerca, por Dios, que te doy una friega con neumático y todo. A ver, que está por ahí también. ¡Halo! ¡Halo! ¡Halo! Ya, vale, chao nomás. Patearon la jaula también y después llegan aquí a... Pues lo que vamos con este temita que lo habían pedido por acá, oiga. Mario y la onda llanera que dice, anoche me acosté curado, hoy día de nuevo. Y vuelto perro y a despertar. Pero aquí van a tener con fe, con lo que sea, pero aquí vamos a estar. Un pedazo de calor me tomé como 55.000 litros de... De sí, se ha dicho el oso y hoy día amanezco con el, ¿cómo que llama? Con esta cuestión de camisa y franela. Por Dios, que te parezco, que cuando se vayan a escaer, hijo, ya. Vámonos, Mario.

0: exactamente de Wendy, que es la original del cine 44 de Clono Marca, exactamente a las 15 horas con 9 minutitos. Oye, me han servido de cumpleaños por aquí. Lo llega para María Jesús Palomino, oiga, del sector del Carmen. Le mandamos un saludito también, oiga, que nació el mismo día que esta cosita hermosa, el cual nacito, ¿eh? Así que un saludito grande para María Jesús Palomino de la orilla del Carmen. Que lo cumpla feliz, feliz, feliz. Ya, ahí están los saluditos de cumpleaños que nos van llegando esta tardecita, que es la original de Silvia Turba de Azúcar. Seguimos tostando y moliendo, oiga, cuando el cuate de Clolo marca las 15 horas con 10 minutitos y con un peado calor, que el bocayeto anda con camisa franela. Oigo yo, oiga, miro allá las palmeras, a ver si se mueven un poco para que me dé un poco calor o frío, no sé qué es lo que tengo. Más encima, como le decía, con 50.000 grados de chicha sobre el cuerpo. Hay un olor aquí adentro de la radio, oiga, para que hace hoy en Escaecio, estoy yo aspirando. Gracias, ahí vino mi colega también, la Eli Luingo, oiga, a decirme feliz cumpleaños, así que gracias, colega, gracias. Feliz 15 años, me dice, todavía no puedo mandarme solo, dice. Arriba 18 no me mando solo, no, y no quiero tampoco llegar a los 18 porque me voy a tener que ir a cumplir con la milicia. Ah. Así que todavía no quiero llegar a los 18 años. Oye, ahí poniéndole Wendy, que es la original de Chile, tu radio azúcar. 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
0: 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Poniéndole buen día aquí en la original de Chile, porque tengo un atado de música ahí solicita. ¿Con qué lo vamos ahora? A él, con los llaneros de la frontera, que lo pidieron por ahí el pariente Mica. Lo quedamos con las dos monedas cuando son exactamente las 15 horas, con 16 minutitos en rancheteando la tarde en tu

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1: Me pusieron a dormir.
2: Ahí está la canción del Guado Jacinto hoy día. Después de celebrar el cumpleaños, me van a mandarme a mí en eso. Oye, cuando suena solamente de 15 horas con 21 minutitos en tu radio Azúcar, suena el Rey Fonseca.

0: ¿Qué están haciendo ustedes? Ahí salí. Está hablando para Enzo yo. Oye, ahí también te quedan solicitando ustedes esta tardecita cuando son exactamente las 15 horas con 24 minutitos, oye. También me llegan por esta orilla, me desneuran por acá, guasabito, vamos a ver qué dice por esos lados. Échame a correr, guaso.
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0: A ver qué dice por esa hora. Ahí te lo tiré o no, pero voy a tirarlo de nuevo.
2: Hola, Jacinto. Hola. ¿Cómo estás? Quería desearle un feliz cumpleaños.
0: Gracias.
2: Que cumpla muchos añitos más. Jacinto, quería pedirle un temita de Ignacio Almazábal, madrecita mía, si sí que me la puede tocar, por favor. Un abrazo, que esté bien.
0: Voy a quedárselo ahí leyendo, pero le voy a colocar el otro de Nacito, porque no lo tengo nadie. ¿Y por acá qué dice?
3: Hola, valiente, ¿cómo está mi amigo? Está de cumpleaños, mi guacho perro. Oh, que se pase bien, amigo mío, orejón. Va, amigo Jacinto, querido.
0: Calíate nomás. No vaya a saber ni a los neumáticos, un poco ayer.
4: Buenas tardes, pariente Guaso.
0: Buenas, pariente.
4: Feliz cumpleaños, mañana.
0: Vale, feliz tarde,
4: compartiendo junto a los suyos. Eso quiere decir que hoy día va a dormir con la mano con Penito.
0: Vale,
4: el sueño del pibe. Vale, pariente.
0: Saludito ahí a mi compa, a mi compila y Omar Ojeda. ¿Ah? Parece que usted es la única vez que pasa eso cuando está de cumpleaños. Hola, dice por acá, hola, feliz cumpleaños, cumpla mucho más, un abrazo a la distancia, su amiga que lo quiere mucho y no cambie nunca su modo muy lindo que tiene. ¡Ay! El modo nomás, porque la carcasa está a tomar chata. Por acá me dice, feliz cumpleaños para usted, que se sume mucho más, dice. Temita para usted de cumpleaños. Muchas bendiciones de Yaería. Saludito a la amiga de Yaería. Y por acá me dan miedo a ese, oye, a él.
5: Un buen feliz cumpleaños, Jacintito. Y que Dios lo bendiga y cumpla muchos años más. Y gracias por alegrarlo todos los días. Así que Dios lo bendiga y lo cuide siempre. Así que le doy las gracias por alegrarlo todos los días en la radio. Así que tenga lindo día y disfrute y sea feliz. Bendiciones, Jacintito. Mucho cariño y un abrazo a distancia.
0: Gracias, amiguita. Por acá, ¿qué dice? A ver, ¿qué dice por acá?
6: Bueno, Jacinto,
0: bueno,
6: feliz cumpleaños.
0: Vale.
6: Oiga, Nelly luego le dio el regalito, porque ahí hay un regalito especial, ¿sí?
0: Tómenlo, calcule todo. Ah, está aquí. Dice por acá, un amigo Jacinto, un gusto de escucharlo hoy. Se extrañó la peñita, pero estén bien, desearle a usted muy feliz cumpleaños, que Dios lo regale muchos años más. Que es cantidad de... Pero sigue disfrutando de su alegría. No cambie nunca su ausencia, que lo hace el único. Que su señora lo siga regaloneando. Le envío un gran abrazo desde la capital, su amiga, la Ale Roja. Saludos ahí. ¿Y por acá qué dice por estos lados? ¿Qué dice por acá?
7: Hola, Jacinto, ¿cómo estás? Muy buenas tardes.
0: Buenas tardes.
7: Quiero saludar a la Elvirita, a la Yaquito, a la Celestita, a la Fernandita, a la Margarita, a la Alejandrita, a la Eli. A la Eli. Oh, está hablando. Un saludo. Echando la radio. Todo de nuevo.
8: Buenos días, don Jacinto. Buenas tardes, Eli. Hola, Jacinto. Me podría saludar a la Elvirita, a la Yaquito, a la Estelita, a la Fernandita, a la Celestita, a la Margarita, a la Alejandrita, a la Jenny, a la Angélica, a la Eli. Dale mucho un saludo muy grande para ella y me topo. Voy a tocar la canción. ¿Cómo se llama esta canción?
0: ¡Amarilla!
8: Un callejón sin salida, porfa.
0: Ya, le escuché. ¿Cómo es que se llama esta Amarilla? El saludo ahí háganle llegar todos los saludos que quieran usted a la Marita, porque ella los saluda a todos, los nombra a todos, ¿ya? Ahí también le pedimos a la amiga de la Junta de Vecinos del Carmen que le vaya a dejarle el libro socio. ¡Puño! Para que siga mandando saludos. Ya, pues, nos vamos con un temita por estos lados. ¿Cuándo son exactamente las 15 horas con 28 minutitos? Suena Alanis Lago, Ignacio Almazábal. Yo te fui a buscar. 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

0: original de Chile, cuando Guate del Cloro marca las 15 horas con 36 minutitos. Oye, me siguen encajando WhatsAppito por estos lados. Vamos a ver qué está por esa hora.
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0: Vamos a ver qué dice por estos lados. Tommy Cunfa por ahí. Carlito, varón. Ese me la corre por el gallo.
2: Muy buen, feliz cumpleaños, amigo Jacinto. Le deseo lo mejor. No tan solo hoy en su cumpleaños. Le deseo lo mejor hoy y siempre, porque una gran persona, un gran amigo. Así que eso, pues un gran abrazo, mi estimado amigo. Que lo pase muy bien. ¿Ya? Su amigo que lo considera mucho desde la cebada, güey.
0: Me... por ahí a mi compa ahí, Carlitos Cero, el ojito epi reina. Y por acá me...

0: Pasito ahí, saludito para la morenaza de la cebada. ¿Y cómo estamos por ahí? ¿Estamos bien? ¿Ayer le dimos? ¿Ayer le dimos? ¿A Omar Ojeda le dimos? Ya, porque le pagamos a Omar Ojeda. Oiga, recuerden, se comunica con nosotros a través del llamadito telefónico marcando por ahí la línea que es el
1: 722-83-7890.
0: 722-83-7890 y el WhatsAppito.
2: Envía tu WhatsAppito.
1: Más 569-8170-5006.
0: Ahí, oiga, al más 569-8170-5006. Y ahí le vamos tostando, moliendo, que es lo original de Chile. Lo vamos con este temita por ahí que nos pidió Omar Ojeda, que dice: ¡Amarazú! Omar. Bueno, Omar Ojeda, te estuvieron pelando el viernes, que está ahí de guata pelada, que no ni dormía y trabajando. Échale, ¿quién fue ese cebao? Saque el morde, saque el morde. Oye, sí que es Nico Cruz, pero tranquilo. Bueno, quedamos con Amarazú.

0: pariente Ojeda dice. Dice, ¿qué me pela a mí el Nico Fruy, dijo? Si él es el que pasa durmiendo, ¿cómo sabe si trabajo o no trabajo? Si pasa puro durmiendo en esta hielo. Está invernando, dice. Saludito ahí baloso Yogi Nico Fruy. Oso Yogi Nico Fruy, ¿ah? ¿Eh? Vamos por acá con llamadito telefónico. Hello, my love, you begin English on your right. What's it called, por acá?
1: Quiero desearle un feliz cumpleaños.
0: ¿A mí?
1: No, a mí.
0: A usted, ay, feliz cumpleaños, que cumpla mucho más, ¿ya? Ah, ¿a mí? ¿Con quién hablo por ahí?
1: Por ahí nomás.
0: ¿Calle o qué? Marita.
1: Sí, para usted, pues Jacintito, feliz cumpleaños, po.
0: Gracias, Marita, gracias, gracias.
1: Y saludar a Carlito Cerón también, pues, lo escuché.
0: Sí, por ahí está metido por ahí, lo más grande, lo más grande, de lo más grande, Carlito Cerón ahí.
1: De lo más grande de allá de la cebada, Carlito Cerón. Lo más muy grande, buena persona.
0: Con sus su 2 metros y medio de altura, hijo.
1: Oiga, que saludar a su comadre Elvira, po.
0: Ah, mi comadre, recién me estuvo hablando por ahí. Dice, está, lo quiero, compadre, mi hijo.
1: Uy, lo estuvo pelando la comadre Elvira. Ay, ay, ay, po. No le voy a decir nada para no quedar mal.
0: Ella juega nomás, hable nomás, no. Diga más.
1: Para adentro nomás.
0: Bueno, si es lo que dice usted, le hacemos caso.
1: No, es verdad, buena, muy buena persona la Elvirita Jacintito.
0: Sí, no, mi comadre, es de las derechas, de las derechas.
1: Es muy derecha, muy una dama ella. Todas las mujeres que estamos metidas en este grupo, la Yaquito, la Celestita, la Fernandita. Me pongo a nombrarlo, voy a estar toda la tarde.
0: No, sí, yo le creo.
1: Ya, póngale una extensión bonita para usted nomás, para que feliz cumpleaños, pues.
0: Ya, pues muchas gracias, Marita. Gracias por el saludo.
1: Oiga, dígame. ¿Le pagaron la velita?
0: De las 12, un minuto estaban apagando vela.
1: Uy,
0: calcule.
1: Le dejaron la vela toda churrasca, entonces.
0: Diritía. Me la dejaron diritía. Bravo, Marita, que tenga buen resto. Gracias por el saludo.
1: Chao, que esté bien.
0: Oye, sí. Gracias a toda la gente por distintos saludos que nos han hecho llegar, oiga, a través de las redes sociales. Por ahí tenemos bastantes saludos. Eso quiere decir que, bueno, hemos hecho las cosas bien, que les gusta lo que hacemos a través de las redes sociales, a través de la radio, en distintos lugares donde estamos. Por ahí también los que nos conocen, la gente en vivo. Bueno, a donde me conocen voy a hacer el mismo galleto de siempre, como digo yo, pues. Y gracias por el cariño, porque hay muchos mensajes bonitos que me han hecho llegar, y se lo agradezco de todo corazón, ¿ya? Pirulero. Vale, igual le voy a ponerle uno, ¿ya? No me la hay nada con las manos, vas allá. Oye, saludito por ahí para el oso Yogi Nico Fruit. ¿Ah? Creo que ve una almohada y se le hace agua a la cabeza. Creo que ve un colchón y como que le da escalofrío en el lomo. Bueno, con la pestaña. Bueno, seco para el dormilón, dijo. Recordándole que lo acompañe esta tardecita, oiga, junto a nosotros por ahí, Club Mantra, la disco que la lleva rectoría de las cabras. 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

tardecita. 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

volvemos con más de Rancheriando la tarde este día, lunes 11 de mayo. Ay, si no cumplo otro año, me desmayo. Y nos vamos con este temido para la morenaza de allá del lado de la Sebano. Le encontré que le gusta a usted, pero lo voy a poner leste. ¿Ya? Los quedamos con rivales de Chile y la Morosa. Aquí en tu radio Azúcar, vamos corte y ya volvemos con más de Rancheriando la tarde.

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1: Las 3:52.
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2: Oigan, cuando son exactamente las 15 horas con 58 minutitos, lo que vamos con este temita para todos los cumpleaños.

0: Esto sí que es un clásico.
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2: Cuando de cloro marca las 16 horas con un minutito, las 4 con 1. Oye, venga, que ha pasado rápido el día lunes, señor. Lunes 11 de mayo, oiga, día lunes 11 de mayo. Donde saludamos a todos los que llegan por ahí. El nombre de Estela, saludito para toda la Estelita. Estelita. Estelita, que es un feliz. Estelita, quisiera. Oiga, dice por acá, ¿qué dice por acá mi compa? ¿Quién es este Suao? Apareciste, Frea, no tenerte cerca. Se viene por ahí, dice, apago velita con la oreja, don Jacinto. Feliz cumpleaños, Jacinto, que te parte el Wilson. Quiero puro sacarle el óxido a la OJ, a los clavos que tienen. Oye, Wilson, gánate ese bololito. Vamos con un llamadito telefónico que este me tiene cardeado también. Aló, hello, my love, a Pekín English, you're right.
3: Hello.
2: Aló, sí, Chile, algo así, sí.
3: Hace rato estoy esperando la canción.
2: ¿Qué canción?
3: Del castigado.
2: Amiguita, la coloqué, pero casi al tiro, adelante, antes de irme.
3: Ah, no la escuché nada, no, porque estoy toda la tarde con el radio y toda la mañana prendido con el radio.
2: Amiga, se lo juro por Diosito Santo, como que estoy de cumpleaños. Amiga, pídame otro, porque en serio le coloqué el castigado. Usted me dijo al tiro y yo lo coloqué casi al tiro.
3: Oye, yo tengo radio fuerte.
2: De los que están escuchando ahí la radio, pueden mandarme un audio y díganle a la amiga quién escuchó el castigado. En serio, mire, lo que menos me gusta, amiga, es mentir. Diosito está mirándome, cruz para el cielo. Es verdad, lo coloqué. Sí.
3: ¿Cómo no lo escuché? Pues si yo tengo el radio fuerte aquí.
2: ¿Cómo mejor puede atender la ropa en ese momento?
3: No.
2: Sí, en serio.
3: Tengo todo lavado. Ya, pero escuchar la radio en la tarde.
2: Mire, si, oiga, en serio. Oye, ya, ayúdeme, ya, buscarito Vera, coloque un audio, diga si es verdad, lo colocó. Mire, mira, amiga, aquí llegó un audio. A ver, vamos a ver, mire, a ver qué dice, mire.
4: ¿Todavía no coloca la canción, señora?
2: ¡Ah! Ustedes son agalladitos. Oiga, si es verdad, amiga. Ya, pues, no sean así. Mire, mire. Mire, amiga, escuche, mire.
3: Voy a cambiarme de mi tono.
2: Mire, escuche, mire.
5: Yo lo escuché.
2: Ve, mire por aquí. Ah, mire, otra amiguita que mire por acá, mire, escuche.
6: Sí, oiga, todavía no le colocan la canción, señora.
2: Oye, ya, pues, no sé. A ver, por acá.
7: Diga verdad,
3: mentiroso.
7: Rosa.
2: Ya, mire, voy a hacer algo. No importa que me llegue una de champiñones ahí. Lo voy a colocarlo de nuevo. Ya.
3: Ya lo conoces para tirarle la oreja.
2: Mire, al tiro se dan a la oreja.
3: Agarrarlo
2: al tiro
3: nomás.
2: Mira,
5: él. Se curó el cumpleañero.
2: Claro, estoy tomando agua y voy a curarme.
3: Sí, si no la he tocado.
2: Ya, amiga, la voy a colocarla de nuevo. Mire, no importa ya, que me ponga.
3: Al tiro nomás. Mire, al tiro.
2: A él por acá. Oye, si me van a ayudarme, dígale.
7: Yo lo escuché.
2: Ve, yo lo escuché. Ya, gracias por ahí. Todos lo escucharon. Ya, pero yo la voy a colocarla de nuevo, amiguita. Ya, tranquila nomás.
3: Ah, pero
2: oiga, pero amiga, se lo coloqué al tiro. ¿Por qué se me dijo que tenía que salir y ahora? Ya, amiga, lo voy a colocarlo al tiro. Al tiro de nuevo lo voy a colocarlo.
3: Ah, pónese nomás, no lo voy a más porque se va a poner viejo.
2: Fijao, ya voy a colocarle de nuevo el castigado, amiga, ya. Ah, pero ojo, mire, al tiro va a salir. Al tiro, ya, mire.
3: A ver.
2: ¡Chao, Julio!
3: ¡Igual!
2: Ahora voy a comer una de champiñones. Segunda vez que pongo el castigado, pero...

0: Por segunda he escuchado castigado. ¿Qué dice mi compa por acá? A ver, ¿qué dice por acá? A ver, a ver, a ver.
1: Jacinto, pero coloca la celda de nuevo. No soy capaz de mandarte ponerte todo al hilo.
0: Máquina, yo, vos pariente. Máquina. Voy poniéndole cuenta que es la original de Chile cuando son exactamente las 16 horas con 8 minutitos. 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
0: 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Rancheriendo la tarde junto al menos capaborcito, el bocayeto, el menos, el lengua sap, el alpargata, el hambre púa, la máquina, la bestia, lo más sexy y lo más rico. Hoy día cumplo 15 años, hijo la. ¿Ya? Ahí, oye, le vamos a ponerle buen día. Vamos con un llamadito telefónico que está por ahí. Aló, hello, my love, you're speaking English on your right.
3: Aló.
0: Aló, sí, buenas tardes.
3: Sí, buenas tardes.
0: ¿Con qué tengo el gusto de comunicarme por ahí?
3: Con Roberto Lizana.
0: ¡Buena! ¿Cómo estamos, Cumaquino Aleire?
3: ¿Cómo estás, Cucamino, hombre?
0: Oye, Cucamino, tanto tiempo, hombre. ¿Qué te hay ahí eso? ¿Andás en los extranjeros?
3: Andás en gira, hombre.
0: ¡Tome! Oye, ¿cómo está la gente por allá, por Colina 1?
3: Bueno, todo bien, todo.
0: ¡Qué bueno, compita! ¿Cómo está la salud?
3: Bien, la tuya.
0: Bien también, Jet, salud.
3: Un feliz cumpleaños, Jacintito, hombre.
0: Vale, compita, salta ese por ahí, poñora.
3: Bueno, y la seco la tarde, nomás.
0: ¡Ah, qué callado! Porque hoy día voy a quedar vuelto perro. Una de dos, se rompe y se raja.
3: Jacinto.
0: Dígame, señor.
3: Esa señora que te dio la canción
0: todas dos
3: veces,
0: tú
3: lo tocaste en delante.
0: ¿Ve? No,
3: no, yo la escuché porque yo ando en radio, tiene el corazón mi radio.
0: Oiga, y lo otro, hombre, es Sandro Carbón, que no la haya puesto, tuve que agarrar el pavo y colgarla de nuevo.
3: Dos veces, dos veces.
0: Mire, y capaz que ahora me mande una de champiñones por boca abierta y yo también. Ya, oiga, ¿y algún temita por ahí?
3: El caballo
0: vayo. ¡Es el polémico! Ya, pues, compito, un gusto escucharlo por este lado y cuídamele.
3: Igualmente, ya, chao.
0: Chao. Oiga, ahí está el camino al aire. Bueno, vamos con un temita cuando son exactamente las 16 horas con 15 minutitos. Ah, ¿dónde me le quedó? No, no puede ser esto. A él, ya. Ahí la otra, ahí está, ya. Oye, cuando son exactamente la... Ahí está, me la metió, ahí está. No, no está, ahí está. Ya, ahí sí, ahora sí, ya. Oye, ¿qué le decía? Cuando son exactamente las 16 horas con 15 minutitos, le ponemos buena música y suena que es la original de Chile. ¡Échale! Oye, un temita nuevo que acaba de salir. Está fresquito, ¿ah? Si no lo han escuchado, nos quedamos con el castigado. Consólate, animal. Ya está bueno ya, bu. Oiga, nos quedamos con los rancheros de Río Grande, Callejón Sin Salida, aquí en tu radio, Azúcar

0: el temita que lo había pedido por ahí, Carlos Allende. Oiga, ahí estamos complaciendo al pitito. ¿Saben qué? Tengo un dilema. Tengo un problema. ¿Saben qué? Recién tenía en la mente, justo me llamaron por singular. ¿Cuál fue el tema que me pidió mi compa por ahí, oiga? Don José Tomás Gómez. Esas papelé, lo tenía en la mente y me llamaron y me dejó de toda la cabeza. ¿Cuál fue el tema? Era el Orengo por ahí. ¿No era el castigado? No. Sí, el castigado me tiene topado hoy día ya. ¿Cuál era el tema? Todos entran a participar en el concurso. ¿Cuál era el tema que pidió recién don José Tomás Gómez? Desde ahora empieza a correr el concurso. Díganmelo ahora ya, lo que están por ahí en el WhatsApp. ¿Cuál era? Ahora ya. Puede llevarse, en el concurso tenemos, puede llevarse un refrigerador 0 kilómetros. No, pues no es, los autos son kilómetros. Oye, puede llevarse un refrigerador 0 kilómetros. Puede llevarse un microondas con tostador incluido. ¿Cuál es el tema que me pidió, man? Y lo tenía ahí, pero justo me sonó el singular. ¡Oye! A ver por acá, ¿qué dice mi compa?
1: Bueno, pues aquí tenéis la oreja para que escuchéis. No, la tenéis de adorno.
0: ¿Qué? Oye, ¿crees que te mueva la payasa? Oye, al máximo neumático. El caliente nomás más rato voy a pasar por ahí. Ten altos extintores. Va a hacer cosas nomás que...
2: Mi ángel.
0: ¡Ay, mi ángel! ¡Ay, si eres un bombón, gringo viejo! No tenerte cerca. Oye, que yo soy algo, a ver, gringo viejo, si yo que tú me conoces, ¿qué vendría haciendo yo para ti? A ver, ¿qué vendría haciendo yo para ti?
2: Mi ángel.
0: ¡Oh! ¿En serio?
2: Mi ángel.
0: ¡Oh! ¡Oh! Gringo viejo, señor, por Dios. ¿En serio? Cuando tú me ves por ahí, ¿qué te imaginas de mí? A ver.
2: Mi ángel.
0: ¡Ay! ¡No! ¿Soy tu ángel?

0: tu ángel bueno o tu ángel malo?
1: Mi ángel.
0: Oh. Vamos a ver que está por estos lados. A él sí me pidió ese. Te vas, ángel mío. Sí, gracias, gracias por ahí por la ayuda, mi compa. Gracias, me dice por ahí que dice que en las noches cuando sueña conmigo el gringo viejo se imagina que yo... ¿Qué vengo siendo para ti?
1: Mi ángel.
0: Oh, no, la lata. A ver qué está por aquí, vamos a ver qué está por otro lado. Hello, my love, you're beginning to show you right.
2: Lindo está la voz y lo siento, el gringo viejo
0: usted
2: ahora.
0: Mire, quiere decirle algo para usted, mire.
1: Mi ángel.
2: Me está volviendo con el cuello.
0: Mire lo que le dice a usted.
1: Mi ángel.
0: Oh, mi ángel.
2: Mira, usted yo estoy diciendo, se va conociendo llegando.
0: Claro, recién entró para acá.
2: Mire, los ángeles lindos, los angelitos.
0: Ay, el ángel del bien. A ver, si tú tuvieras que elegir entre los ángeles, ¿el del bien o el del mal?
2: Don Jacintito, escúcheme ahora.
0: Ya, dígamelo.
2: Feliz día por su cumpleaños.
0: Ay, cosita más linda, gracias.
2: No tenía ni un mono grande, la oreja grande, pero dejáselo allá a la radio.
0: ¿Tiene ganita que le limpie el vidrio los lentes? ¿Eso es lo que quiere?
2: No, lo lindo todo yo.
0: ¿Es verdad que su hijo le... O sea, el yerno... Guatana me dijo que su yerno le limpiaba los lentes con diluyente. ¿Es verdad o no?
2: A él le limpia las llantas allá cuando llega el Bogotá con diluyente.
0: ¡Oh! Guatana, ¿escuchaste?
2: Pero no, cuando lo deja fuera la señora.
0: ¡Oh! Guatana, te están pateando la jaula, oye.
2: Yo grigo, viejo, voy a hacer la raspa.
0: ¡Oh! ¡Chisme, chisme, chisme, chisme!
2: Ya, don Jacintito, ¿puedo mandar unos saludos?
0: Sí, y gracias por el saludito de cumpleaños. Eres un amor. ¿Sabe qué vendría siendo usted para mí?
1: Mi ángel.
0: Oh.
2: ¡Ay, loca!
0: ¡No!
2: Ya, don Jacinto.
0: Dígamelo.
2: Un saludo a la señora Clara de la Esperanza y a la hija.
0: ¿Ya?
2: Era la mamá de la linda amiga cuando volvía aquí en Tichiregua.
0: ¿Ya?
2: Y la niña la conoció un día que chico también. Lástima que está casada.
0: ¿Ya?
2: Ya, oiga, yo saludo a una sobrina mía que se llama Rosa Saldaña.
0: Rosa Saldaña, ¿ya?
2: Sí. Que recién me estaba reclamando que no escuchaba la radio. Le dije, está mal en la mañana, está la Fernandita, le dije.
0: Ya, oiga, y le voy a hacerle una consulta y situación sentimental de ella, me pregunta Guatana por acá.
2: ¿Qué hora, Guatanita?
0: Ah, que pregunta, ¿cuál es la situación sentimental de su sobrina? ¿Qué es lo que es?
2: Esa es la niña que se le quemó la casa, no hace nada mucho.
0: Chuta, ya. Ahí le mandamos un saludito para ella, ¿ya?
2: Sí, recién me está preguntando por la emisora de radio, dije yo, estaba la mañana, estaba mala, no estaba buena, pero estaba poniendo pura música orquestada, nomás.
0: Claro, estaban los puros grupos tocando aquí en la radio.
2: Sí, pues estaba el Oreja Grande.
0: Tómelo, calcule.
2: Estaba el gringo que tocaba con unos tarros. Ya, y póngame la canción.
0: ¿Ya cuál le ponimos?
2: A quién la vimos la calle.
0: ¿A quién?
2: A su hermana.
0: ¿No andaba ayer?
2: Ya, chao, Jacintito.
0: Chao, cosita linda, no tenerte cerca. Tenerte cerca le bajaría los lentes, le bajaría los glúteos, o sea, los cachetes de la cara. Oye, cuando son las 17 horas con 28 minutitos, nos vamos con un temita por acá, dice, lo alegre.

0: oye.
1: Ay, ella está celosa porque no le dicen Ángel. Ya, mi amor, ahí voy por ti.
0: ¡Alberto Lara! Le salió un olola neumático quemado ahí, oye. Un olola neumático quemado, caballo. No digo yo. Oye, mi amiga, ¿qué tema me pidió delante? Me raspapelé también. Vamos a revisarlo. Este es asasado, pero igual es que con placer, pues.
2: Hola, don Jacinto, ¿cómo estás? Feliz cumpleaños, que lo pases bien junto a su familia. Puede tocar la canción, el caso de dos mujeres, por si ya ocurre. Feliz cumpleaños.
0: Ay, Catina, ahí le voy a ponerle el caso. Hoy día como que llegué, dime, cuando uno no tiene, ¿cómo que se llama? Cuando uno no recuerda, dime, se me olvida las cosas. Hoy día llegué como olvidón, no como dime, olvidón, hoy día llegué olvidón. Era le gustaba, ya pues lo quedamos con los alegres de Terán y la China de los ojos negros, aquel original de Chile, tu radio azúcar.
3: Ay, ay, ay,
0: esta versión como que hoy día me lanzo.

0: vi dice, no, ¿cuánto es Juanata? Juanata me mandó, me debería quedar un mensaje, Juanata, adelante por acá, enredado por acá, oh, estaba metido, mi cumpa, oye, Juanata, vení para acá, hombre. ¿Qué dice por ahí mi cumpa?
1: No, porque estoy de cumpleaños, vos, Jacinto, en el hilo, los temas, los auditores, hombre.
0: ¿Ya?
1: Saludos a tu cumpleaños, Jacinto, colócate el feliz cumpleaños de la Sonora Palacio, para saludarte a ti, viejo.
0: Vale, valiente.
1: Jacinto,
0: ¿qué?
1: Mete la mano por el teléfono y plántalo un palmetazo en los hijos de Oca y esto.
0: Oye, ¿cuántas son exactamente las 17 horas con 36 minutitos? 17 horas con 36 minutitos. Poniéndole buena aquí a la original de Chile. Vamos a intentar por ese lado. Hello, my love, you're beginning to turn your right, Chile and Guaso.
2: Es cierto que el espejo de la memoria no es viejo. Era ayer la hizo la calle la canción que le pedí. No quiere llegar a vieja, no olvidan todas las cosas.
0: Oiga, ¿se acuerda que lo mandaron a comprar a usted ahora recién o no?
2: Oiga, que creo que escapa en eso nomás.
0: Oiga.
2: Y acérqueme.
0: O sea, ¿quién es? ¿Quién es? Mire, y no está diciendo nada yo, voy. Lo que es llegar a viejo, ¿se dan cuenta o no? ¿Se dan cuenta o no? ¿Se dan cuenta lo que es llegar a viejo o no? Mire por ahí, oye, Alberto Lara. Pariente, le mandaron este mensaje por aquí, mire.
3: Ay, ella está celosa porque no le dicen a Ángel. Ya, mi amor, ahí voy por ti.
0: ¿Qué tema me pidió Alberto Lara? ¿Qué tema me pidió? ¿Cuál era? Este Alberto Lara me pide una cosa y me habla después como que ahí me la deja rebotando. ¿Qué tema me pidió don Alberto Lara? Ayúdenme, por favor, gallo. Me lo salto, pero. Bueno, vamos con este temita que me pidió por ahí mi papi Quique. Lo quedamos con los diamantes de pura perca, dice. Chicotea, chicotea, chicotea.

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2: ¡Ay, ay, ay, Alberto Lara! ¡Ay, me ha ido a la cabeza! ¡El timido que me pidió! ¡Oiga, nos quedamos con los rieleros cuando son las 17:41! ¡Yo!

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1: Con este temita saludamos a todos los amigos que están de cumpleaños, por ahí a las amiguitas que están de cumpleaños, y lo incluimos ahí, que nos pidió el amigo, el Juanata, nos pidió el tema de la Sonora Palacio, ahí como hoy día estamos de Jaco Verdi. Chuyú, lo igualamos por esta orilla.

las argollas aéreas, Jacinto. Y baja hasta la pista para recibir sus aplausos. ¡Dale! Por favor, a la gente le pedimos absoluto silencio, ya que cualquier ruido le puede costar la vida.

Oye, Juan Ara, que lo haya pedido de ahí el cumpleaños feliz junto a la Sonora Palacio. Oye, cuando son las 17 horas con 47 minutitos, recuerde que lo acompaña en su programa 11 con azúcar, el Club Mantra, la disco que la lleva por historia de las cabras los días viernes, sábado y la previa del feriado. 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Sí, oh. Saludos para Andrea Galve. 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A Jacinto le gustaba el coliflor, y de tanto que comía coliflor se le hinchó. Y de tanto que... Oye, cuando son las 19 horas con 49 minutitos, nos vamos a un corte publicitario, que es la original de Chile, tu radio azúcar, la que sale a toda Huasca, por la 96.7, por la orilla de las cabras, y también por la orilla del lago, en la 91.1. Lo vamos con este temita que lo habían pedido por ahí, el caso de dos mujeres junto a Darío Gómez. Vamos a un corte publicitario aquí en tu radio azúcar, donde estamos en 11 con azúcar.

0: 4 minutos.
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1: Las 6:53.
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1: Las 7 y 51 minutos.
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